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Está listo, sentenciaron las comadres. 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

Es necesario volver a retomar, sin miedos ni prejuicios, el tema de la revolución. Una revolución que necesariamente tiene que partir de esta realidad. Aceptando que vivimos en el sistema capitalista, debemos pensar, actuar y animarnos a vivir desde otros paradigmas. No solo diciendo, sino haciendo, buscando coherencia entre la palabra y el gesto, poniendo una paciencia impaciente en esta construcción. Y tenemos que ir todos, sin discriminaciones, los intelectuales y los artistas, los cojos, los mudos y los ciegos, los que pueden y los que no pueden. Es darnos ánimo, encendernos los fueguitos, recuperar los ideales, tener siempre encendidas las luces del circo de la vida. Aunque los payasos estén tristes, la soga de los trapecistas derruidas y la carpa remendada, el circo de una nueva vida debe continuar. Está en nosotros.

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Había una vez. No, había una vez no. Una vez había. No, una vez había no. ¿Ves? Había una. No, así no. Bueno, hija, entonces, ¿cómo empiezo el cuento? ¿Érase una vez? No, érase una vez no. Ay, la madre suspira y piensa. Dame una idea de cómo empezar. Bueno, ma, yo diría algo así. El fuego ardía en los campos de girasoles. Todos corrían y tiraban agua. Venían desde todos los pueblos cercanos y ayudaban con sus baldes, sus ollitas, sus vasos, sus tapitas, mangueras. Y también atrás veía un camión de bomberos gigante que hacía Entonces, todos ayudaron y el fuego lentamente se apagó. Los girasoles, contentos, saltaban y movían sus pirinchos al viento. Los ojos grandes con esas pestañas negras y peludas lloraban de alegría y las lágrimas también apagaban los últimos fueguitos que quedaban. Entonces, todos descansaron a la sombra de los girasoles y tomaron helados de frutilla y de dulce de leche que trajeron las abuelas del pueblo en un helicóptero rojo con pintitas azules y verdes. Y bueno, eso. Eso diría, ¿no? Eso. La madre mira a su hija y una lágrima se desliza por su rostro. Ma, no estés triste. Todos están bien. Ahora te toca. De Minicuentos, Geo Nassif,

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la oí cuando las aguas llegaron y se tuvieron que ir, mezclando buen castellano con algo de guaraní. Esto fue lo que ella dijo: yo no voy.

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3: Es la hora 8:48 minutos.

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diciembre, yo tenía una novia nueva, flamante, y alquilamos una casa de fin de semana en Montevideo. La elegí la casa por Airbnb, la elegí le

caluroso de diciembre y sentí un ardor en el centro del pecho. ¿Querés que llame a alguien?, me preguntaba Julieta. Y yo le decía que no, que seguramente era acidez. Pero cruzaba los dedos para que no fuera un infarto. Es horrible, pero horrible que te dé un infarto y que te mueras justo al principio de una relación con una mujer más joven. Porque todo el mundo en el velorio se piensa que te moriste de esfuerzo sexual. Me bajó la presión de pensar en ese velorio. Y Julieta me dice, llamo a alguien, ahora estás pálido. Ella también, me parece, cruzaba los dedos para que no fuera un infarto. Nos habíamos conocido hacía muy poquito. Es muy feo ser una chica y que de repente una aventura sentimental se te convierta en la burocracia de meter un cadáver al congelador del buquebús. Pobrecita. ¿Y a quién iba a llamar ella además?, pensaba yo, si solamente mi ex mujer sabía dónde estábamos. No es recomendable llamar tan pronto a la ex mujer de alguien para decirle, mirá, te lo devuelvo porque se murió. No. Entonces, de repente, yo estaba en la cocina con este dolor, de repente el brazo izquierdo se me durmió por completo. Y ahí me di cuenta de que no era acidez, de que era un infarto, y se lo dije a Julieta, le digo, che, boluda, es un infarto. Es un infarto, y Julieta salió corriendo, se fue, y yo pensé, ojalá que haya ido a buscar ayuda. Y me quedé solo, en ese momento, en la casa de huéspedes, me quedé solo con mi infarto, y lo dije dos veces más, es un infarto. Es tu infarto. Y eso lo cambió todo. Fue como una especie de frontera. Desde que me quedé solo en la casa, me convertí en un hombre cualquiera que se muere sin nadie. En mi papá, en el sillón, después del tenis, cuando se murió y no había nadie. En mi abuelo, con cáncer de páncreas, que se murió en el hospital sin ninguna enfermera. En cualquier mendigo que eterniza su apnea abajo de un puente, que se muere. Fui todos los hombres muertos que no tuvieron gente al lado. Y es horrible morirse solo, es horrible. Y si estoy contando ahora la historia, quiero decir, si estoy acá y si vuelvo a ser el personaje del cuento, es porque Julieta volvió, no se había escapado, volvió con los anfitriones de la casa, con los dueños, con Javier y con Alejandra. Y como pudieron, me subieron un auto entre los tres. Yo no podía respirar, salimos por una avenida que estaba llena de hinchas de Peñarol. Era imposible llegar al hospital. Pero tuvimos la suerte de cruzarnos con un patrullero. Alejandra, la anfitriona, la que manejaba el auto, sacó la cabeza por la ventanilla y le dijo al policía, llevamos a un infartado, guíanos al hospital. Y al patrullero le giraron luces azules y rojas, como en una serie yankee. Y le brotó un aullido de urgencia que obligó al tráfico a abrirse como el Mar Rojo. Yo miraba el camino con la presión en la mínima. Me di cuenta de que respirar, cuando estás infartado, requiere de un esfuerzo enorme. Y también supe que si perdía el conocimiento, mi cuerpo no iba a poder respirar solo. Supe que no tenía que hacer literatura mental. Nada de pensar tristemente en mi hija que estaba en Barcelona, ni en mi vida con nostalgia. Nada de pensar en toda la gente a la que no le había dicho te quiero, porque si me emocionaba, la energía de la respiración se disipaba y me moría. Solamente había que respirar y llegar. Respirar y llegar y no morir. Si llegaba a una camilla, todo iba a estar bien, porque lo único que hay que evitar en la vida es la frase que dice, se murió de camino al hospital. Es una frase de mierda. Por suerte llegamos. Por suerte me pusieron un stent, me salvaron la vida. El médico me dijo, después de la operación, que la velocidad con la que me trajeron en el auto los anfitriones, los dueños de la casa, había sido vital. Gracias al patrullero y a Julieta y a Javier y Alejandra, habíamos hecho en 19 minutos un camino que se suele hacer en 40. El médico me dijo, tu corazón no hubiera aguantado 40. Un par de días después, en la habitación de cuidados intensivos del Hospital de Clínicas de Montevideo, me llegó un correo de la página de alquiler de casas de Airbnb. Me pedían una evaluación pública de mis anfitriones en Montevideo. Como yo todavía no podía escribir, le dicté a Julieta mi evaluación pública de esa casa, que dice así. Excelente vivienda para huéspedes con propensión al infarto agudo de miocardio. La zona posee comunicación directa con los mejores hospitales de Montevideo. Los anfitriones, Javier y Alejandra, se convierten al instante en ángeles de la guarda y te salvan la vida sin conocerte. Te llevan muy rápido al hospital en su propio auto, mientras te estás muriendo, y después donan sangre para tu operación. No permiten que caigas en depresión ni que te sientas solo. Te traen libros para que leas y además no te quieren cobrar los días que te quedas en su casa.

agrégale una pizca de ceniza de jume, esa planta que resume los desiertos salinos, y deja que la llama le transmita la fuerza hasta que ella adquiera un tinte levemente ambarino. Cuando la comes sientes que el pueblo te acompaña a lo largo de valles, por recodos de ríos. Cuando la comes sientes que la tierra es tu madre, más que la anciana triste que espera en el camino tu regreso del campo. Es madre de tu madre.

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1: Lo único que mi madre les reprochaba era la costumbre de peinarse antes de dormir. Muchachas, les decía, no se peinen de noche, que se retrasan los navegantes. Salvo por eso, pensaba que no había hijas mejor educadas. Son perfectas, le oía decir con frecuencia. Este párrafo es de Crónica de una muerte anunciada, de Gabriel García Márquez, y hace referencia a una idea que se atribuye a las supersticiones del Caribe latinoamericano. Chicas, no se peinen en la cama, que se retrasan los navegantes. Podemos pensarlo, literalmente, si una muchacha se peina en la cama, es posible que lo que ocurra es que se llene de cabellos la cama, afectando entonces la pulcritud del lecho. Una mujer peinándose de noche altera el orden del mundo. Esta es una traducción poética de esa idea. Pero, ¿qué relación tiene este asunto, el de una mujer peinándose en la cama, con una de las canciones de rock en castellano más famosas de la historia? La respuesta es que esa idea aparece en el clásico Lamento Boliviano.

0: tema que la banda mendocina, Los Enanitos Verdes, convirtió en un impensado éxito, hoy de monumentales proyecciones.
1: Porque la canción no fue compuesta por Los Enanitos Verdes, sino por otros músicos de la escena del rock de Mendoza. En ese oeste también hay ajite. Esos músicos se llaman Natalio Feingold y Raúl Federico Gómez, alias Dimi Bass.
0: Por entonces, sus autores eran integrantes del grupo Alcohol Etílico, que en 1986 incluyó Lamento Boliviano en el primero de los 8 discos que grabó, llamado Envasado en Origen. La habían cantado por primera vez en vivo en Mendoza en 1984. No podían suponer cuán lejos llegaría su estribillo.
1: Hay que decir que dos de los músicos de Alcohol Etílico fueron miembros de algunas de las varias formaciones de Los Enanitos.
0: Sergio Embrioni y Horacio Gómez. Eran bandas Horacio Gómez. Eran bandas amigas, cercanas, allá lejos y hace tiempo. Pero la versión original...

0: y el homenaje a Roberto Gómez Bolaño de Intoxicados.
1: Marihuana tiene Paraguay.
0: Pueden ser ejemplos de este abordaje que en general no debe ser considerado demasiado serio. La idea de que alguien se peina también es llamativa si se la asocia a estos tópicos del consumo. Pero eso es completamente menor al lado de la expansión del lamento boliviano hacia rumbos muy diversos, si se toma en cuenta que hay versiones del mexicano Mijares.

estadounidense Gotay, del grupo cuartetero Trulalá, de los chilenos de Caña Brava, del español Dani Mata.

0: en rigor, ni los autores ni los intérpretes del hit se explayaron jamás en público sobre el título, ya que más de una línea famosa, Soy como un lamento boliviano, no hay demasiada lógica en la relación del tema con el país que presidió Evo Morales. En octubre de 2017, el cantante de Nanitos, Marciano Cantero, que acaba de irse de este mundo, contó en una entrevista al diario Página 7 de La Paz que el éxito internacional del tema sorprendió tanto a los autores como al intérprete y dijo que fue incluido casi de casualidad en 1994 en Big One, el séptimo trabajo discográfico de la banda que lideraba.
1: En Mendoza, por otra parte, es normal que lleguen para la cosecha los trabajadores golondrinas, muchos de ellos bolivianos.
0: Pero no está claro que eso tenga que ver con el lamento del tema. Los secretos de las canciones a veces no se pueden corear a gritos todos juntos, como si fuera la última vez.

Muchas gracias, parte del aire. Mi madre, mi padre por ahí. Y mis hermanos.

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9: Hola Argentina, muy buen día, ¿cómo están? Les damos la bienvenida a esta producción informativa nacional de Farco, el Foro Argentino de Radios Comunitarias. Estamos aquí en nuestro centro de producción en la ciudad de Rosario y ya estamos enlazadas las radios comunitarias del país para la primera edición de este viernes 21 de agosto de 2026. Con una gran marcha, el Ministerio de Economía, familias endeudadas, centrales sindicales y movimientos sociales reclamaron una solución al problema de más de 6 millones de familias que no pueden pagar sus deudas con bancos y billeteras virtuales. La movilización fue encabezada con una gran pancarta amarilla con la leyenda Galperín Usurero, Milei cómplice en relación al dueño de Mercado Pago y al presidente de la Nación. La movilización sindical también fue encabezada por una gran pancarta que decía: el endeudamiento no es un asunto privado, es una política de gobierno. La jornada tuvo la cobertura de medios de todo el mundo. Vamos a escuchar lo que le decían algunos de los manifestantes al portal Pulso de Colombia.
10: Esta deuda, lamentablemente, sabemos que está atado a la situación y al contexto económico del país. Los salarios no alcanzan, las jubilaciones tampoco. Lamentablemente, tenemos que salir a recurrir, obviamente, al gobierno para que pueda darnos una solución, una respuesta. Creemos que son parte del problema el desregular las tasas de interés. Obviamente, se nos hace mucho más difícil pagar y poder cancelar estas deudas, ¿no? Con lo cual, bueno, estamos hoy acá para poder exigir una respuesta y algún tipo de solución.
11: Mi situación es que tuve una deuda con Edenor por dos boletas que no pude pagar, se juntó una con la otra, con la del mes actual, de 900 y pico mil de pesos. Tuve que financiarlo con la tarjeta de crédito de un amigo y lo hicimos en 15 cuotas de 103 mil pesos mensuales. Es superior y hasta casi dobla lo que era el valor inicial por lo que son los intereses de la deuda. Y después alimentos.
12: Bueno, tenía deudas con AISA, tenía deudas con una empresa en particular. La refinancié y la podía pagar, la iba piloteando. Pero a medida que todo se fue al carajo, aumentó todo, servicio, gas, bueno, lo que sabemos todos, ya no me alcanzó y tuve que dejar de pagar. Porque me quedaba la mitad del sueldo. Si me gano la mínima, te imaginas que imposible vivir con 200 lucas. Imposible.
9: Milei negó en tono burlón que la gente no llegue a fin de mes, que caigan los salarios y que suba el desempleo. Lo hizo en su discurso ante el Consejo de las Américas, ante grandes empresarios norteamericanos y locales.
13: Para ver el tipo de estupideces que se repiten todos los días, como la gente no llega a fin de mes. ¿Por qué no tratan de pensar lo que significan esas frases o que el progreso tecnológico destruye empleos? Entonces vienen los imbéciles, no, bueno, pero aumenta el desempleo.
14: No aumentó el desempleo.
13: No caen salarios.
14: Tampoco cayeron los salarios.
13: Se cierran empresas. Digo, digamos que los salarios caen. Digo, primero los datos.
9: Vamos ahora a Neuquén porque allí sigue la amenaza de desalojo de la comunidad mapuche Melo tras el operativo que sacó de sus tierras este miércoles a la comunidad Quintriqueo. Para mañana está prevista una movilización tanto desde Bariloche como desde Villa Langostura para llegar al territorio de la comunidad. En la zona estuvo nuestra compañera Maitén Cañicul de la FMCH de Junín de los Andes. Este es el informe para Farco.
15: Saludamos a la audiencia del informativo Farco y les contamos que ayer pudimos llegar al territorio comunitario que aún se encuentra en resguardo por parte de las comunidades Melo y Quintriqueo a aproximadamente 30 kilómetros de la ciudad de Villa de la Angostura. Las fuerzas represivas del Estado continúan en el lugar, específicamente en el sector del Pedregoso, que fue desalojado de manera sorpresiva, ilegal y violenta el 19 de agosto. Para este sábado 22, las comunidades convocan a una caravana de los pueblos en solidaridad que tendrá dos puntos de concentración, uno a las 14 horas desde el puente de las Piedritas en Villa Langostura y otro a la misma hora en el estacionamiento ferroviario en la terminal de Bariloche para confluir en el territorio en resguardo. Vamos a escuchar la convocatoria en voces de Amancay Quintriqueo Lonco de la LOF Quintriqueo y Noelia Buenumil Inán Lonco de la LOF Melo.
16: Estamos en territorio mapuche, queremos convocar para este sábado 22 de agosto a una marcha que se va a hacer desde Villa Langostura, se van a estar juntando a las 14 horas en el puente de las Piedritas para poder trasladarse hasta el territorio.
17: Desde Bariloche estaremos encontrándonos en el estacionamiento de la terminal de ómnibus y saldríamos a las 2 de la tarde para poder llegar también acá a la misma hora junto con la caravana que viene desde Villa Langostura. En el día de ayer fue desalojada nuestra comunidad, pero el objetivo de esta caravana es también demostrar la resistencia y de que no nos van a mover de acá, que hoy hay que resguardar también el territorio de Los Melo, porque no podemos seguir entregando un metro cuadrado más a todos estos extranjeros que hace tiempo vienen quedándose con nuestros territorios. Que también puedas traer un cartelito donde evidenciemos un poco también todo lo que vienen haciendo este gobierno junto con el Poder Judicial, el Poder Ejecutivo, que son ellos quienes hoy entregaron nuestro territorio a un extranjero de descendencia belga.
15: El pedido desde el territorio comunitario es acompañar de manera presencial el resguardo, hacen un llamado a organizaciones sociales, colectivos y vecinos y vecinas que deseen acercarse al lugar y también denunciar fuertemente la complicidad del gobierno provincial en la representación del gobernador Rolando Figueroa y del ministro Jorge Tovares. Las comunidades denuncian que el poder político de la provincia, lejos de intervenir para evitar el desalojo violento y teniendo las herramientas, decidió avalar un procedimiento ilegal que pone en riesgo a las familias mapuche, a infancias, adolescencias y adultos mayores que se encuentran en el lugar. Reportó para Farco, FMH, la radio comunitaria de Junín de los Andes, en territorio mapuche.
9: Vamos ahora a Formosa porque allí familias de la comunidad Com La Primavera tomaron una escuela en reclamo de maestros bilingües y mejoras en el comedor, entre otras demandas. Nos informa nuestro compañero Guillermo Guillén desde FM La Nueva.
18: Hola compañeros, compañeras y oyentes del informativo Farco. En Laguna Nainec, precisamente en Colonia La Primavera, padres tomaron la escuela número 291 en reclamo de mejoras edilicias y la designación de docentes MEMA. En diálogo con Radio La Nueva, Herminda, madre de una alumna de la escuela de la comunidad Cuom La Primavera, confirmó la medida de fuerza impulsada por unos 27 padres del establecimiento. La toma del edificio escolar comenzó en las últimas horas y provocó la suspensión total de las clases.
19: Y bueno, simplemente estamos pidiendo el sereno, tanto la cocina, maestro Mema, para la institución, porque no puede seguir maestro así. Porque es muy triste lo que siempre, como madre, ¿no? Bueno, queremos mejorar lo que está pasando acá. Por eso tomamos esta decisión, dialogando con los padres. Y hoy, ayer ya dijimos que íbamos a tomar la escuela, que tiene que solucionar este tema que estamos pidiendo a nuestra autoridad.
18: La manifestante sostuvo que vienen canalizando reclamos formales ante el Ministerio de Cultura y Educación y las autoridades provinciales desde hace más de 2 años.
19: Sí, mira, hace 2 años por ahí. Es injusto lo que está pasando, tanto nuestra directora, no tenemos diálogo con ella desde que asumió esta directora que tenemos. Tuvimos una directora, lo que pasaron acá, eran unas buenas directoras. Y bueno, con esta no hay diálogo, nos echan, queremos dialogar siempre con ella, tanto como madre, ¿no? Uh-huh. Dialogar con ella, sentarnos, no hay comunicación con ella. Lastimosamente, esta es la realidad que estamos. Está todo los pedidos, todo con cada ministerio ya se mandó varias veces.
18: Uno de los puntos más críticos denunciados por las familias se centra en el servicio del comedor escolar, que funciona dentro de la institución.
19: Estos días, cuando recién empecé a dialogar con los padres, bueno, vine y lo que estaba pasando, me informó lo que estaba dentro de la cocina, que se guarda comida, por eso los chicos le hacían mal. Guardan la comida para darle para el otro día. Eso es injusto.
18: Ante este escenario, los padres ratificaron que mantendrán la toma de la escuela hasta recibir un compromiso formal de las autoridades provinciales.
19: Tomamos esto, los padres ya saben, le he comunicado, y bueno, están atentos, nadie hoy vino. Sí, vinieron los docentes, ajá, pero los chicos de la comunidad no vinieron, porque saben. Esto ya estamos reclamando hace rato, viniendo este inconveniente que tenemos acá dentro de la institución, y eso es nuestro reclamo.
18: Reportó para el informativo Farco desde la ciudad de Formosa, Guillermo Guillén de La Nueva, 98.1.
9: Y se viene el Encuentro Plurinacional de Mujeres y Diversidades, que se va a realizar en Córdoba en octubre. Este fin de semana va a haber un preencuentro en las Sierras Chicas. Nos lo cuenta nuestra compañera Karina Lombardi desde Radio Nexo.
20: Saludamos a toda la audiencia del informativo Farco. Sierras Chicas será escenario de un preencuentro de mujeres y diversidades de cara al Encuentro Plurinacional número 39, que se realizará este año en Córdoba, en un contexto nacional completamente adverso. Así lo explica Naila, parte de la organización de Sierras Chicas.
21: Estamos frente a un Estado neoliberal que, por un lado, se retira de muchas de las políticas públicas por las que hemos luchado históricamente, y por otro lado avanza contra los feminismos y el colectivo de la diversidad, con discursos de odio que aumentan, recrudecen y habilitan acciones de odio contra nuestros cuerpos y subjetividades. Estamos multiempleadas, precarizadas, mal pagas, las mujeres y las diversidades, asumiendo además tareas de cuidado de las infancias, de las vejeces y de las personas con discapacidad, a las que el Estado ha dejado en situación de abandono.
22: Y en este contexto también encontrarnos, hacernos el tiempo para encontrarnos, tener el ánimo de encontrarnos, es un desafío, porque además necesitamos entender que lo que nos pasa no nos pasa solo a nosotras o a nosotres, que no es nuestra culpa, que hay un sistema que planifica esta miseria y que la violencia es estructural.
20: La organizadora también resaltó la importancia de los encuentros territoriales.
21: El preencuentro de Sierras Chicas es importante porque nos va a permitir encontrarnos, conocernos y reconocernos a las mujeres y diversidades del corredor, tanto en las cuestiones que tenemos en común por habitar una región, como también en nuestras diferencias y diversidades a su vez. Nos interesa construir agendas compartidas y ver la posibilidad de llegar juntas a octubre, que va a ser tan masivo que una vez allí quisiéramos poder estar reconociéndonos, sabiendo quiénes somos, que somos vecinas, vecines. También pensamos que a través de este encuentro podemos llegar más de nosotros, porque a veces estas convocatorias que suceden en las capitales no resultan del todo convocantes para las periferias. Entonces el propósito también es acercar desde los territorios a personas que tal vez no participarían de un encuentro más grande de no existir una instancia previa como esta.
20: El encuentro será el próximo sábado 22 de agosto con sede en la ciudad de Agua de Oro en Sierras Chicas, con talleres, debate y agenda para llevar a octubre. Reportó para el informativo Farco, Karina Lombardi, desde Radio Nexo, Villa Allende.

0: deportiva en el noticiero de Farco porque Central perdió en Brasil y quedó eliminado de la Copa Libertadores. Nos informa nuestro compañero Iván Alday.
1: Rosario Central quedó marginado de la Copa Libertadores en Brasil. Cayó 1-0 con el Corinthians tras haber igualado en la ida 0-0. Pagó una desatención en una pelota parada muy cara. Corinthians se quedó con 10 a los 13 minutos del complemento por la expulsión de Ranieri, pero Central no pudo aprovechar el hombre de más. De esta manera, el Canalla se despide en octavos y ahora se enfoca

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1: Aquí llegamos con nuestra primera edición de Informativo Farco de hoy viernes 21 de agosto de 2026. Cristian Torres estuvo en controles, Pepe Frutos en la conducción y las radios que integran Farco en la producción. Volvemos en la segunda del día. Chau.
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Buenas noches, ¿cómo va? Feliz cumple, Emilio.

0: Leyenda argentina, hermano, un fuerte aplauso, mínimo.
1: Es la hora 12:44 minutos.

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0: clavo, no sé, algo
1: Ay,
0: así.
1: ¿cómo se llama esta onda? ¿La máscara qué?
2: Sonando desde el 1195.

0: La ESI anda diciendo
1: que en el contexto social inmerso en una dominación masculina, el cuerpo se torna como objeto sexuado y como depositario de principios de visión y de división sexuante, es decir, que el orden social funciona como una inmensa máquina simbólica.
0: Diciendo.
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la fuente. En el siglo XII, cuando el agua era gratuita como el aire y no existían las marcas, el Papa y la mosca se encontraron al pie de una fuente. El Papa Adriano IV, único pontífice inglés de toda la historia del Vaticano, había vivido una vida muy agitada por sus guerras incesantes contra Guillermo el Malo y Federico Barbarroja. De la vida de la mosca no se conocen acontecimientos dignos de mención. Por milagro divino o fatalidad del destino, sus caminos se cruzaron en la fuente de agua de la plaza del pueblo de Añani, un mediodía del verano del año 1159. Cuando el Santo Padre, sediento, abrió la boca para recibir el chorro, el díptero insecto se le metió en la garganta. La mosca se introdujo por error en ese lugar que no era para nada interesante, pero sus alas no pudieron salir y los dedos del Papa no pudieron sacarla. En la batalla perecieron los dos. El Papa, atragantado, murió de mosca. La mosca, prisionera, murió de Papa.

0: una hija catalana de 15 años que me preguntó ayer por WhatsApp por qué todos sus contactos argentinos repetían muchas veces el apellido Fernández en las redes sociales. Yo odio hablar de política con mi hija, primero porque es europea y segundo porque es adolescente, que son dos cualidades que le impiden entender un montón de cosas, por ejemplo el peronismo. Pero intenté explicarle que acá estamos en un año electoral, que vamos a elegir presidente en octubre y que el sábado pasado uno de los partidos políticos con más seguidores de Argentina anunció sus candidatos a presidente y a vice, y que en los dos casos el apellido de estas personas es Fernández y que por eso en Argentina ese apellido fue trending topic. ¿Son hermanos?, me preguntó mi hija. Le dije que no, que son un hombre y una mujer que hasta hace muy poco se llevaban para el orto, pero que ahora se amigaron. ¿Qué son, Pimpinela? No, le digo, él se llama Alberto y ella es Cristina. ¿Te acordás la presidenta que había cuando yo vivía con vos en España? Sí, me dice mi hija, pero esa no era Kirchner. El marido era Kirchner, le digo. Ella es Fernández de soltera. ¿Y el marido qué piensa de que ella se vaya con otro?, me dice. El marido se murió, le digo. Alberto era el mejor amigo del marido. Y ahora los dos juntos, los dos Fernández, le quieren ganar a Macri. Ah, me dice mi hija. ¿Y Macri va con la señora en silla de ruedas? No, le digo. Cuando Macri se enteró de que los dos Fernández van juntos, está buscando un nuevo vicepresidente con un poco más de cartel. ¿Y tienen que ser del mismo apellido?, me dice. No, eso no es obligatorio por el momento. En Argentina nunca se sabe. Ahora parece ser que la vice de Macri puede ser Vidal, que es una chica joven. Genial, me dice mi hija. ¿Aborto legal en 2020? No, le digo, es otra clase de chica joven. Y si no es Vidal, me dice, ¿quién más puede ser vice de Macri? Hay un montón de opiniones, le digo. Algunos hablan de Urtubey, otros dicen que puede ser Martín Lustó. Ay, papá, me dice, no me hagas googlear, no sé quién son. Uno se casó con Isabel Macedo, le digo, y el otro con Carla Peterson. Ay, me dice, qué divertida que es la política argentina, es una novela. Y yo le digo, ¿te parece divertida porque no vivís acá? La mayoría de la gente preferiría que no sea una novela, que hubiera un poco más de calma con los candidatos, con los precios, con el dólar. No entiendo, me dice mi hija, ¿prefieren aburrirse como acá en España? Y sí, le digo, es horrible no saber nunca lo que va a pasar. Los dos Fernández, Macri, Lustó, Massa, Lavagna, Urtubey, Vidal, ¿quién va con quién? Es un embole. Después, en el cuarto oscuro, no sabemos qué hacer. Y entonces ella me dice, pero la otra opción no sería eso que vos me contabas, que había un presidente de tu pueblo con bigote que prohibía los discos y mataba gente. Y yo me quedé callado. Papá, me dice mi hija, está buenísimo que se junten todos los Fernández con todos los Macri, con Carla Peterson, y que después gane el que tenga más followers. ¿No habían peleado ustedes por eso? Y yo no supe qué decirle, porque es verdad. Aunque parezca todo un quilombo, es verdad. Es mucho mejor que nos enloquezcan con fórmulas perfectas, con encuestas falsas, con alianzas impensadas, con focus group, con tejes y manejes. Es mejor eso a la tristeza mortal de no tener nada que elegir. Me da bronca cuando quiero explicarle algo complicado a mi hija y ella me lo termina explicando a mí.
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0: Despertando el deseo.
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0: Hola, hola, hola, hola, gente. Salud, cofrades. 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Sí, sí, sí. 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

0: En México, las niñas conocen el canto, los sabores, las texturas, los colores y los cuentos de mujeres inconvenientes que amaron intensamente la vida, cada una a su manera.
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0: que
1: espera,
0: se desnudaron frente al mundo, cada uno y cada una a su manera. Que quisieron cambiar esta vida, cada una a su manera.

Las niñas oyen hablar de las Adelitas, de Frida Kahlo, de Tina Modotti, de Chavela Vargas, de Lucha Reyes, Rosario Castellanos, de Pita Amor, de Elena Poniatowska.

0: Es la misma Chavela Vargas quien les dice a las niñas:
1: para ser como soy, tengo que ser mucha mujer, muy mujer.

aprendí mucho de política, aprendí mucho, conocí a Trotsky, conocí a todos ellos que no tenían nada de comunistas, la pasaban muy bien y se divertían mucho, y yo también me divertía mucho con Trotsky, porque Trotsky le daba risa a todos, y a Frida también, y a Diego. Me dice Diego un día, oye, ¿tú crees que yo soy comunista? Le dije, yo no lo creo. Y en fin, así pasé los años, los vi pintar, los vi reírse, los vi morir. Y siempre se van los que uno ama.

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1: Las amarguras no son amargas cuando las canta Chavela Vargas y las escribe.

la bonita luna que Chabela guarda en su bolsillo, que enciende en su canto, que disfraza bajo su poncho rojo. La luna mexicana que trae recuerdos, aires de artistas que la honran, que la guardan en sus poemas, en sus canciones, en sus cuadros, que la veneran como a una divinidad. Cuenta la leyenda que la luna que brilla en los cielos es la imagen de Coatlicue, madre de todos los dioses del panteón azteca. Es una de las principales diosas que trajo ese pueblo al inmigrar al Valle de México. Cuenta la leyenda que Coatlicue, diosa de la tierra y de la luna, cierta vez, barriendo, se encontró una pelotilla de plumas que puso en su seno y quedó embarazada. Indignada, Coyalzauqui, también hija de Coatlicue y también diosa de la luna, logró convencer a sus hermanos de que había que matar a su madre. La diosa de la luna y sus 400 hermanos avanzaron contra su madre, pero en el momento en que llegaron, nació el dios Huitzolopochtli, completamente armado, con una vara y un dardo color azul, su rostro pintado, una pluma pegada en la cabeza y una culebra hecha de teas, con la que hirió a su madre, dejándola sin cabeza, y con la que finalmente después venció a todos sus hermanos. Ellos son hoy, en el firmamento que miran los mexicanos, la luna y las estrellas.

0: El Pope del surrealismo, André Breton, viajó a México en 1938. Escribió entonces: México, mal despertado de su pasado mitológico, sigue evolucionando bajo la protección de Xochipilli, dios de las flores y de la poesía lírica, y de Coatlicue, diosa de la tierra y de la muerte violenta, cuyas efigies, dominando en patetismo y en intensidad a todas las otras, intercambian de punta a punta del Museo Nacional por encima de las cabezas de los campesinos indios, que son sus visitantes más numerosos y más recogidos, palabras aladas y gritos roncos. Este poder de conciliación de la vida y la muerte es, sin lugar a dudas, el principal atractivo de que dispone México. A este respecto, mantiene abierto un registro inagotable de sensaciones, desde las más benignas hasta las más insidiosas.
1: Una noche de luna es una cosa fantástica, la luna colgando allá en el cielo, y del otro lado está la Chicalculicue, Venus, y son dos cosas que a mí me enloquecen, la Chicalculicue y la luna, porque muchas veces yo he andado con un pedazo de luna en la mano en Tepoztlán, en el Valle Sagrado, hablando. De ahí nació María Tepozteca.

0: Las niñas tratan de robarle a Chabela un pedazo de luna. Tratan de tomarla en sus manos. Tratan de alcanzarla con sus miradas. Chabela sabe de dioses y de lunas. Muy llenas de dioses y de lunas están las poesías mexicanas. Muy llenas de muertos están las vidas mexicanas. Muy llenas de memoria está la historia. Muy llenos de poesía están los recuerdos.
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0: Frida, Trotsky, Diego, ¡ay, qué veladas! Piensan las niñas. ¡Qué manera de dibujar y pensar y pintar y sufrir y reír la vida!
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0: Frida Kahlo, les dicen a las niñas, es esa pintora de dolores y de huellas, con el alma atravesada en su espina dorsal como en la historia mexicana, alquimista de colores y formas, creyente en el comunismo y en el amor apasionado. Frida Kahlo, que así decía aquella Elena Poniatowska.

Las manos que ves trenzaron mi cabello largo, negro, y clavaron flores en mi cabeza. Así el poeta Carlos Pellicer pudo escribir: estás toda clavada de claveles. Estas manos que ves han enlazado a Diego, mi zaporrana, han tomado el pezón de la mujer deseada, han jalado la manta para protegerme del frío, pero sobre todo han detenido el pincel, mezclado el color en la paleta, dibujado mis pericos, mis perros, mis abortos, el rostro de Diego, mi nana indígena, el contorno de las caritas de los hijos de Cristina, mi hermana, las cejas de mi padre Guillermo. Han escrito cartas y un diario, han enviado recados amorosos, me han hecho pintora. Las manos que ves tomaron la tijera y cortaron mi pelo, regaron los cabellos largos en el suelo, me vistieron de hombre, abotonaron los botones de mi bragueta y escribieron la canción: mira que si te quise fue por el pelo, ahora que estás pelona ya no te quiero. Todo lo pinté. Mis labios, mis uñas rojo sangre, mis párpados, mis ojeras, mis pestañas, mis corsés, uno tras otro. Mi nacimiento, mi sueño, mis dedos de los pies, mi desnudez, mi sangre. Mi sangre, mi sangre, mi sangre. La sangre que salió de mi cuerpo y volvieron a meterme. La Frida que yo traigo adentro, yo solo la conozco. Solo yo la soporto. Es una Frida que llora mucho, siempre tiene calentura, está en brama, es feroz. El deseo la embarga, el deseo del hombre y de la mujer, el deseo que la cansa, porque el deseo desgasta mucho, vacía, inutiliza. La vida la perdí muchas veces, pero también la recobré. Volvía gota a gota en una transfusión, en un beso de Diego, su boca sobre la mía, y luego se salía en una nueva operación. A lo largo de 30 años me hicieron 39 operaciones. En la última me cortaron la pata. Pies. ¿Para qué los quiero si tengo alas para volar? También cuando Diego me dejaba se me iba la vida. Pero eso me gustaba. A Diego yo quería darle mi vida, amarlo hasta morir. Mi vida para que él viviera.

0: A los 7 años, una poliomielitis le lisió la pierna derecha, dejándola un poco más corta y delgada. ¡Frida pata de palo!, le decían los niños. A los 18 años, Frida sufrió un accidente que cambió su vida para siempre.
1: Un día de 1925, Frida, que entonces contaba 18 años de edad, cogió el autobús para regresar a casa. Un tranvía se precipitó contra el vehículo sin detenerse, como si careciera de frenos. El tranvía, recordaba posteriormente Frida, aplastó al autobús contra el muro. Fue una colisión extraña. No resultó violenta, sino más bien silenciosa y pausada, y lastimó a todos los ocupantes, pero a mí más que a ningún otro. El cuerpo de Frida resultó casi destruido en el accidente. Su columna vertebral se fracturó en 3 sitios. Sufrió además una triple fractura de la pelvis causada por la barandilla, que ensartó literalmente su cuerpo entrando por la cadera y saliendo por la vagina. Los médicos no albergaban esperanzas de que viviera.
0: Frida empezó a usar drogas, tomar alcohol y fumar cigarros para aliviar el dolor que sentía. Fue durante ese tiempo que empezó a pintar. En 1928, Frida decidió visitar a Diego Rivera para mostrarle sus trabajos. Diego fue atraído por la fuerte belleza, la personalidad y el arte de Frida Kahlo. En 1929, Frida se convirtió en la tercera esposa del muralista Diego Rivera.
1: He sufrido 2 grandes accidentes en mi vida, dijo Frida en cierta ocasión. En uno de ellos me vi arrollada por un tranvía. El otro accidente es Diego. En Diego Rivera, Frida halló a la vez alegría y amargura. Su matrimonio fue la unión de 2 monstruos sagrados. Sus amores, sus peleas, sus separaciones, sus escapadas políticas, su amistad con hombres como Trotsky, Rockefeller, Ford y Eisenstein fueron devoradas por la prensa y mitificadas por el público.
0: En 1937, Diego y Frida recibieron a León Trotsky y a su esposa, Natalia. También en ese año, Frida produce más pinturas y las expone en Europa. Su exposición despertó el interés de muchos críticos de arte e historiadores. André Breton escribió que no habrá un arte más situado perfectamente en el tiempo y el espacio.
1: André Breton, pope del movimiento surrealista, se mostraba igualmente encantado por Frida y por su obra. Refiriéndose a ella, escribió: es una joven agraciada por todos los dones de la seducción y habituada a la compañía de hombres de genio. No existe un arte más exclusivamente femenino que el suyo, en el sentido de que, para ser lo más seductora posible, se muestra dispuesta a desempeñar alternativamente un papel de pureza absoluta y otro de profunda corrupción. El arte de Frida Kahlo es como una bomba atada con un lazo. La admiración de hombres como Breton hizo que Frida se viera invitada a realizar exposiciones en Nueva York y en París, donde obtuvo grandes éxitos y el reconocimiento de artistas tales como Picasso, Miró e Yves Saint Louis. La reacción de Frida ante la buena acogida que le dispensó el panteón surrealista consistió en una muestra de inocente desolación. Nunca pensé que fuera surrealista, dijo, hasta que André Breton vino a México y me lo reveló.
0: En 1952, la salud de Frida empeoró. En 1953, se presentó una exposición retrospectiva de sus pinturas en la Galería de Arte Contemporáneo. Frida fue trasladada en su cama a la galería, volviéndose parte de la exposición. En agosto, sus médicos decidieron amputar su pierna abajo de la rodilla. Su última aparición pública fue el 2 de julio, cuando junto a Diego y muchos compañeros participó de un mitin de protesta por la invasión yanqui a Guatemala. Decía Frida: la revolución es armonía, armonía de la forma y el color, y todo está, y todo se mueve bajo una ley, la vida. La angustia y el dolor y el placer y la muerte no son más que un proceso para existir.

0: El 13 de julio de 1954, Frida Kahlo murió a los 47 años. Las últimas palabras escritas en su diario fueron: espero que la ausencia sea alegre y espero nunca regresar.
1: Al igual que muchos mexicanos, Frida contemplaba la muerte como un factor de la vida, como algo a lo que había que enfrentarse con la mirada alta y aceptar que vendrá. En México la muerte es algo festivo y gracioso. Octavio Paz observó que la palabra muerte nunca se pronuncia en Nueva York, en París ni en Londres, porque quema los labios. Los mexicanos, por el contrario, se muestran familiares con la muerte, bromean acerca de ella, la miman, conviven con ella y la celebran. La muerte constituye uno de sus juguetes favoritos y uno de sus amores más apasionados. Los mexicanos celebran la muerte en un festival llamado el Día de los Muertos. Fabrican y consumen calaveras de azúcar. Cualquiera puede comprar una con su nombre escrito en ella. Se fabrican esqueletos de juguete para los niños. Se decoran las sepulturas con flores amarillas. Se preparan almuerzos y ofrendas para compartir con los muertos a lo largo de un festejo nocturno celebrado en el cementerio.
0: Dice Elena, que dice Frida: esta que ahora te mira es la primera de las dos Fridas. Queda la que permanece en las telas, la bien amada por la vida, aquella con la que dialogarán dentro de su corazón. Nunca he conocido a una mujer más cobarde que yo. Nunca he conocido a una mujer más valiente que yo. Nunca he conocido a una mujer más viva. Nunca a una más cochina, más cabrona, nunca una tan tirada a la desgracia. Friduchita, Frida, la niña fisita de Diego.

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La

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1: Mujeres desobedientes poblaron las artes mexicanas, se enteran las niñas. Mujeres desafiantes, libertarias, escandalizantes, revolucionarias, irreverentes. Mujeres que se desnudaron cuando todo era cubrirse, como la poeta Pita Amor. Mujeres como Frida que pintaron los sentimientos que se ocultaban con palabras. Mujeres que escribieron la parte negada de la vida como Rosario Castellanos. Mujeres que descubrieron con sus fotos las imágenes que oculta la vida cotidiana, como Tina Modotti.
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1: Les cuenta Elena Poniatowska a las niñas. En 1923, Tina llegó para quedarse a la capital de este país inmenso, lleno de tierras por descubrir. En esos años, les dice Elena, aparecían en nuestro mapa, coloreadas de amarillo, innumerables zonas arqueológicas, bosques, ríos, indios, fiestas y costumbres aún inexploradas.

Cristina miró con asombro los valles que se extendían frente a ella y las cabezas ensombreradas de los mexicanos, y bajo los sombreros los rostros morenos que no querían entregarse. Miró las chozas casi vacías de tan miserables y pensó que este era un país en el que ella tenía que empezar de nuevo. Al conocer al país, Tina descubría en ella zonas desconocidas. Le pasaba lo que a México. Regiones inexploradas de sí misma amanecían todos los días ante sus ojos. México le enseñó a Tina a ver. En el pueblo de Tacubaya, Tina Modotti regresó a la atmósfera de su infancia, a las calles de Udine, en Italia, a las filandas, los telares, a la lucha social, a los que salen cada día a ganarse la vida. Nuestra capital, dice Elena, a pesar de todo su renacimiento, era provinciana y el peso de la religión caía inmenso. A las soldaderas de la revolución, las Adelitas, de la cual todavía se oían los disparos, se les llamaba galletas de capitán, putas al servicio del ejército.

Tina Modotti había nacido en Italia en 1896. A los 17 años fue para Estados Unidos, trabajó en Hollywood, se enamoró de Edward Watson, un fotógrafo norteamericano, que le enseñó el oficio. En 1922 llegó a México, donde se dedicó a la fotografía. Se integró en 1927 al Partido Comunista, participando activamente en la solidaridad con Sandino, en la campaña Manos Fuera de Nicaragua. En 1928 conoció al dirigente estudiantil cubano Julio Antonio Mella en una manifestación en protesta por la ejecución de Sacco y Vanzetti.

cuenta a las niñas Elena Poniatowska. Para que una mujer se diera a respetar en México, debía permanecer como la escopeta, cargada en un rincón. Las que salían a la calle debían estar locas de remate. Tina, que atraía todas las miradas, ofendía sin darse cuenta. Tina Modotti, consciente o no, corrió riesgos de toda índole en un país peligroso en el que todavía estallaban impredecibles revueltas, todavía humeaban las armas calientes. Al vivir en unión libre, proclamar su libertad y dejarse enamorar por otros, Tina se singularizaba. Al formar parte del grupo de Diego Rivera y Lupe Marín, entraba a un mundo proscripto por la burguesía y las damas de la vela perpetua, para quienes el muralista no era sino un dibujante de monotes feos, de indios patarrajados, de mujeres trenzudas y prietas, reivindicaba a la plebe, al peladaje. Tina posó para él desnuda, el pelo cubriéndole la cara, en Germinación y Tierra Virgen, y más tarde vestida, en el patio de la Secretaría de Educación Pública, en Arsenal, repartiendo armas al lado de Cristina Kahlo, hermana de Frida,

La efervescencia en torno a los murales era el momento más alto de la creación de nuestra identidad cultural. El muralismo y la figura de Diego Rivera proveían el material polémico. Rescatar el pasado, reivindicar a los indígenas, Orozco, Rivera y Siqueiros se peleaban entre sí y daban de qué hablar. Era fácil que Tina se contagiara. Visitaba a los pintores en sus andamios, la recibían como a una reina, la integraban a la vida intelectual y la consideraban una parte esencial. Tina era parte del proceso histórico del país que estaba creándose. Pertenecer a este momento del arte mexicano era una verdadera distinción. Nada la había estimulado jamás en esa forma. Por fin, se había encontrado a sí misma. Era parte de la revolución, la social y la estética. Era un miembro activo de una cultura en formación, de la alfabetización de los campesinos, el reconocimiento de los indígenas y de la grandeza del pasado.

un tal Galeano, cuentero famoso de cuentos que colecciona en todas las direcciones que señala la Rosa de los Vientos, sigue contando la historia de Tina Modotti. Una noche anda Amella caminando del brazo de su compañera Tina Modotti cuando los asesinos lo liquidan a balazos. Tina grita, pero no llora ante el cuerpo caído. Tina llora después cuando llega a su casa al amanecer y ve los zapatos de Mella vacíos que están como esperándolo bajo la cama. Hasta hace unas horas, esta mujer era tan feliz que sentía envidia de sí misma. El gobierno de Cuba no tiene nada que ver, afirman los diarios mexicanos de derecha. Mella ha sido víctima de un crimen pasional, revela la prensa que Tina Modotti, mujer de dudosa decencia, reaccionó con frialdad ante el trágico episodio y posteriormente, en sus declaraciones policiales, incurrió en contradicciones sospechosas. Se trata de una perdida y para colmo extranjera y comunista. La policía difunde fotos que muestran desnuda su imperdonable belleza mientras se inician los trámites para expulsarla de México. Tina Modotti no está sola frente a sus inquisidores. La acompañan de un brazo y del otro sus camaradas Diego Rivera y Frida Kahlo, el inmenso Buda pintor y la pequeña Frida, pintora también, la mejor amiga de Tina, que parece una misteriosa princesa de Oriente, pero que dice más palabrotas y bebe más tequila que un mariachi de Jalisco. Frida ríe a carcajadas y pinta espléndidas telas al óleo desde el día en que fue condenada al dolor incesante. Tina Modotti, a principios de 1930, fue expulsada de México acusada de conspirar para asesinar al presidente. Llegó a Alemania y después viajó a la Unión Soviética. Participó en el Socorro Rojo Internacional. En 1934 partió hacia España, donde en 1936 se alistó en el 5º Regimiento y trabajó con las Brigadas Internacionales con el nombre de María hasta el fin de la guerra.

0: En 1939 regresó como asilada a México, donde continuó con su actividad política a través de la alianza antifascista Giuseppe Garibaldi. Pero no es fácil ser mujer inconveniente.
1: El Partido Comunista formó el quinto regimiento.
0: Tina murió de un ataque cardíaco el 5 de enero de 1942.

Piensan las niñas que muchos antepasados sepultados van haciendo en un pueblo mucha memoria. Muchos indígenas silenciados van construyendo en el tiempo una nueva voz. Les dice a las niñas una tal Rosario Castellanos: estoy aquí, sentada, con todas mis palabras, como con una cesta de fruta verde intactas.

Los fragmentos de mil dioses antiguos derribados se buscan por mi sangre, se aprisionan, queriendo recomponer su estatua. De las bocas destruidas quiere subir hasta mi boca un canto, un olor de resinas quemadas, algún gesto de misteriosa roca trabajada. Pero soy el olvido, la traición, el caracol que no guardó del mar ni el eco de la más pequeña ola. Y no miro los templos sumergidos, solo miro los árboles que encima de las ruinas mueven su vasta sombra, muerden con dientes ácidos el viento cuando pasa y los signos se cierran bajo mis ojos como la flor bajo los dedos torpísimos de un ciego.

Pero yo sé, detrás de mi cuerpo, otro cuerpo se agazapa y alrededor de mí muchas respiraciones cruzan furtivamente como los animales nocturnos en la selva. Yo sé, en algún lugar, lo mismo que en el desierto el cactus. Un constelado corazón de espinas está aguardando un hombre como el cactus la lluvia, pero yo no conozco más que ciertas palabras en el idioma o lápida bajo el que sepultaron vivo a mis antepasados.

Les dice a las niñas Elena Poniatowska que hace 50 años una escritora mexicana escogió escribir sobre los indígenas de su estado en Chiapas, Rosario Castellanos. Dice también Elena que los indígenas serían solo telón de fondo si no se rebelaran. Ellos cobran vida, nos dan la palabra, su palabra, la de sus ancestros, la de la tierra, a través de las palabras de Rosario. Podría decirse también hoy que a los zapatistas en el sureste de México se les escuchó en el momento en que levantaron su fusil, el 1 de enero de 1994. México es la tierra de elección del surrealismo, escribió André Breton. Surrealismo, piensan las niñas sin saber, es ese subcomandante Marcos insurreccionado a los dioses e insurreccionándolos para mandar obedeciendo nuevas guerrillas justicieras. Surrealismo es la recuperación de las voces de los pueblos que duermen bajo la tierra, su sueño verdadero. Surrealismo, piensan las niñas, es el vuelo de los colibríes en las canciones de la tierra. Surrealismo, piensan las niñas, es esta raza de mujeres valientes en una tierra de machismo sin concesiones. ¿Cómo se nace el valor? ¿Cómo se crecen las rebeliones? ¿Quién escribe la historia y la rehace con su palabra?

Piensan las niñas que muchas heridas producidas en los cuerpos van creando nuevas resistencias. Muchas libertades mutiladas van inventando nuevas pasiones. Pero no hay historias sincronistas, piensan las niñas luego de conocer tantas leyendas de esta tierra. Las cronistas de la historia del mundo pintan la memoria de colores, la dibujan en sus perspectivas, la recortan

0: Cronistas que cuentan estos tiempos que pasaron para escribir presentes. Cronistas que han descreído de las historias de los vencedores y han ido reconociéndose en las historias de los vencidos. Quienes las cuentan han tenido que hacer sensible su oído para escuchar las voces olvidadas.
1: Un cuerpo es donde la vida es cuando...
0: ¿Quién es esta mujer que las ha venido acompañando en este viaje por México? ¿Quién es esta Elena que narró los dolores de su tierra desde el corazón mismo recién descubierto de las mujeres? ¿Quién es esta Poniatowska que denunció, describió, noveló y se abrazó a los que nada tienen? ¿Quién es esta mujer que hizo de la historia de las mujeres la posibilidad de construir un nuevo signo de identidad?

0: Elena, quien denunció en la noche de Tlatelolco la masacre realizada por el gobierno mexicano contra los estudiantes, escribió sobre el mundo popular en forma de novelas y de crónicas. Hablando de su propia vida, dijo en una oportunidad:
1: que decían ser helenistas, no tenían idea, que Helenita solo hay una y pertenece a nuestra era.
0: Me gustan mucho los hombres, muchísimo. Y algunas noches les pido perdón a todos los hombres y a todas las mujeres y a todos los cisnes y a todos los conejos y a todas las tortugas de Toledo con quienes no me acosté.

Manejo mal, camino mal, me cuido mal, tengo mala salud. Corro como rata atarantada. A cada rato me gritan, pinche vieja, fíjese por dónde anda. Me meto en todos los atolladeros, camino en la cuerda floja, hago 10 citas al mismo tiempo. Me piden qué opine y como no sé decir que no, hablo de política sin saber ni cómo y doy recetas de cocina con todos los ingredientes chuecos. Gracias a Dios y a la corte celestial, Adelita Salinas, mi hija postiza, hace trabajo de doblaje y me salva en las situaciones límite, representando a una Elena infinitamente superior a la que soy. Quisiera pisar fuerte, ser de la raza Calé y Olé, pero el carácter eslavo no lo propicia.

0: He sido muy afortunada. La vida ha sido una naranja de gajos pulposos. Su jugo se me ha escurrido por la barbilla. A veces pienso que si me dieran a elegir, volvería a vivir lo mismo.
1: Hace más de 5.000 años, hubo como 15.000 años.
0: Jesús A. Rodríguez y Liliana Felipe, autoras e intérpretes de la canción que estamos escuchando, son piedras de toque en mi vida, dice Elena Poniatowska. Otra que amo bárbaramente es Leonora Carrington, y también quiero a Katy Horna, la fotógrafa, porque feminizó la palabra cansancio y le dice la cansancia. Las niñas le preguntan a Elena, ¿te parece que la honestidad es surrealista? En México, por supuesto. La honestidad es una virtud que solo he encontrado en personajes inverosímiles, en seres que parecen provenientes de otra dimensión, de alguna otra realidad que debe haber por ahí. Las niñas sienten que muchas noches de Tlatelolco sucederán todavía en nuestras historias, que muchas Rosario escribirán a los olvidados, que muchas Fridas sangrarán por sus heridas, que muchas Chabelas cantarán como quien renace al mundo, que serán necesarias muchas Elenas para inventar la memoria.

Hasta aquí La Rosa de los Vientos, una producción de la revista América Libre. Idea y realización Liliana Daunes y Claudia Corol. La Rosa de los Vientos, espejos fragmentados de América. En los sonidos, Daniel Alvarenga. Chao, cofrades. Hasta la próxima.

Buenos Aires es una de las pocas ciudades del mundo que fue fundada dos veces, así como lo hice. La primera en 1536, la segunda en 1580. ¿Cómo fue esta historia? Buenos Aires fue fundada por primera vez por Pedro de Mendoza en 1536. Una expedición increíble. Pedro de Mendoza era un noble, amigo del rey Carlos V, que le había dicho que aquí había castillos de metal plateado, de plata y de oro, que era una zona extraordinariamente rica por aquello del río de la Plata, ¿no? Porque era una zona donde seguramente todo era de plata y todo era de oro. Consiguió recursos para esta expedición, embarcó 1000 personas, la mayoría nobles, que venían a hacerse ricos a este lugar desconocido de la América del Sur. Y cuando llegaron la cosa no fue tan así, ¿no? Pero de Mendoza venía además con un interés extra. Él tenía una sífilis mortal. Le habían dicho que acá había un árbol que se llamaba Guayacán que podía curar su tremenda y mortal enfermedad. Así que varias cosas lo acompañaban. También venían en el barco, en esa expedición, representantes de la banca Fugger, que era uno de los financistas del viaje de Pedro de Mendoza. Ahí, por ejemplo, lo tenés a Ulrico Schmidl, que será el gran cronista de la expedición, pero que a la vez era una especie de espía de los Fugger que habían puesto plata y querían, obviamente, tener buenos resultados. Cuando llegaron a este lugar, que desconocían por completo, por supuesto, tenían simplemente algunas referencias de los sobrevivientes del viaje de Solís, se encontraron que la cosa no era tan así, ¿no? De hecho, cuenta Ulrico Schmidl que los primeros hombres que descendieron a tierra en el río de la Plata, en las costas del río de la Plata, fueron devorados por tigres, o sea que no fueron muy bienvenidos, ¿no? Los tigres eran seguramente algunos pumas que andaban por el lugar, no era un buen presagio, la verdad. Desembarcaron, empezaron a acomodarse en las costas del Riachuelo, más o menos, para que te ubiques, Parque Lezama, dicen algunos, por ahí. Y se fue armando esta precaria aldea, 1000 personas, imagínate. Y en principio fueron muy bien recibidos por los habitantes originarios del lugar, que eran los querandíes. Los querandíes los recibieron amablemente, les dieron de comer durante 15 días, imagínate, 1000 personas, no había que armar un catering para 1000 personas, que parecía que no querían trabajar ni hacer nada, sino que fueran atendidos. Al día 15 se cansaron los querandíes, dijeron, bueno chicos, ahora aliméntense ustedes, ¿no? La reacción de los españoles fue bastante dura. Diego de Mendoza, el hermano de Pedro, fue a buscarlos, prepoteando, tuvieron un combate, diciéndoles que querían que los sigan alimentando. Ellos decían que no, ya estaba, que estaba bien. Esto produce los primeros enfrentamientos con varios muertos. Se produce este enfrentamiento a orillas de un río que a partir de entonces se va a llamar Matanza, para que te des una idea de cómo fueron las cosas. Y los querandíes, muy enojados, van a responder poniendo sitio a esa aldea precaria que era esa primera Buenos Aires, esa Santa María de los Buenos Aires. Nombre que tiene que ver en realidad con una virgen italiana, Santa María de Bonaria, una virgen muy querida por los marineros del Mediterráneo. Así que fíjate qué raro, todo empieza raro acá, ¿no? Y también es raro la búsqueda de un santo patrono. Se le ocurre a Mendoza empezar a buscar un santo patrono para la ciudad, y ponen en la bolsa varios nombres, y sale 3 veces el patrono en la ciudad de Buenos Aires. Es un santo francés, que ellos no querían, por eso sacaron 3 veces, buscaban un santo español, y terminó siendo San Martín de Tours el patrono de la ciudad de Buenos Aires. Como ves, las cosas se le iban complicando a estos muchachos, no todo salía como ellos querían, todo era medio raro, y a partir del bloqueo de los querandíes, el sitio a la ciudad, que incluía flechas con fuego, situaciones complejas, empezó el hambre en Buenos Aires. Un hambre que está muy bien contado por Manuel Mujica Lainez en su libro sobre la misteriosa Buenos Aires, un capítulo que se llama El hambre, ¿no? Contando esos días tremendos de la Buenos Aires original, donde estos muchachos se negaban a trabajar, tenían por delante el río, podían pescar, podían abastecerse, pero como la mayoría eran nobles, que no tenían la menor idea de lo que era trabajar, empezaron a morirse de hambre. Aquella Buenos Aires, ¿no? Y pasaron situaciones tremendas como, por ejemplo, la antropofagia. Se empezaron a comer entre ellos, ¿no? Hubo un caso de 2 personas que robaron un caballo, fueron colgadas y al otro día aparecieron cercenados sus cuerpos porque se estaban produciendo episodios de antropofagia.
El desastre fue creciendo, fue tan grande el descontento, las muertes, la debilidad, que don Pedro de Mendoza decidió volverse a España, ¿no? Ya muy afectado con su sífilis, decidió partir para España y el resto decidió abandonar Buenos Aires e ir río Paraná hacia arriba, a donde van a terminar fundando Asunción del Paraguay, ¿no? Esta situación de la primera ciudad termina en un verdadero fracaso, esa expedición con tanto riqueza, con tanto armamento, con tanta cuestión, termina siendo una gran derrota para Carlos V, el famoso emperador. La ciudad va a quedar abandonada, va a seguir, por supuesto, habitada por los habitantes originarios, por los querandíes, pero ese proyecto de aldea, esa fundación española, fue un rotundo fracaso. Incluso Irala, uno de los que se van, uno de los comandantes de Mendoza, deja una nota, una especie de cápsula del tiempo, diciendo que no era una tierra apta para ser habitada y que era una especie de tierra maldita. La repoblación vendrá muchos años después, vendrá del lado de Paraguay, con gente que vivía en Paraguay, como por ejemplo Juan de Garay, que va a fundar primero Santa Fe y finalmente Buenos Aires en 1580. Ahora sí, la ciudad va a ser fundada, la ciudad va a ser establecida, el cabildo, la plaza, el trazado, empieza a tener una forma de ciudad, la Buenos Aires que nosotros conocemos, fundada el 11 de junio de 1580 por Juan de Garay, que se puede decir que es la verdadera fundación de Buenos Aires porque la otra fue un verdadero fracaso. Ahí comienza entonces este desarrollo tan particular de esta ciudad, una ciudad que está totalmente vinculada al puerto, pero al que España le prohíbe tener puerto. Y este va a ser un tema muy importante sobre el que seguramente volveremos en alguna otra charla, porque es muy importante recordar que Buenos Aires, a pesar de ser una ciudad vinculada al río, no estuvo habilitada como puerto, sino muchísimo tiempo después, con las consecuencias tremendas que esto va a traer para la economía local. Garay se va a encontrar con una gran ventaja. Aquellas vacas y aquellos caballos que había traído Mendoza habían quedado libres en el campo, se habían multiplicado, y Garay advierte que la riqueza más importante de este suelo no es la plata, no es el oro, no es nada de eso, sino es la riqueza ganadera impresionante que encuentra Garay, que empieza a llamar la civilización del cuero, porque era lo que fundamentalmente se podía exportar en épocas que no había forma de conservar la carne. O sea, vieron ahí una riqueza enorme en este territorio que va a marcar un poco la historia y la economía argentina en los años venideros. Juan de Garay no se encontró con la resistencia con la que se encontró Mendoza, incluso llegó a algunos acuerdos con los pueblos originarios de la región, lo que le permitió entonces sí establecerse y ordenar esta ciudad tan compleja que va a ser Santa María de los Buenos Aires. Bueno, acá te contamos el origen de esta ciudad tan linda, esta ciudad tan querida que es Buenos Aires, aquellos remotos orígenes complejos, como habrás visto. Si querés enterarte de los programas que vamos subiendo, activa la campanita y suscríbete, así seguimos produciendo estos programas para vos. Nos vemos la próxima aquí en Lo Pasado Pensado.

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2: Hola Argentina, saludos otra vez. Les damos la bienvenida a esta producción informativa nacional de Farco, el Foro Argentino de Radios Comunitarias. Compartimos con ustedes que nos reciben a esta hora en todo el país, nuestra segunda edición de hoy, viernes 21 de agosto de 2026. En Tierra del Fuego sigue el paro docente por tiempo indeterminado y el gremio espera una nueva oferta del gobierno provincial. La última propuesta fue rechazada y se definió la continuidad de la medida que el lunes va a entrar en su cuarta semana consecutiva. El lunes la docencia se va a movilizar a la legislatura en Ushuaia para expresar sus reclamos por el endeudamiento que enfrentan y por el proyecto de financiamiento educativo que están impulsando. Así lo expresó el secretario general del Sindicato de Trabajadoras y Trabajadores de la Educación Fueguina, Horacio Catena, tras una reunión previa con legisladores.
3: Nos atendieron los legisladores Pino, Celset, Villegas, Gracianía, Colazo y Ciurano, donde le pedimos dos cosas. Una, y ser atendido por el plenario de legisladores y legisladoras el día lunes, y segundo, anticipamos el temario. En el temario planteamos la necesidad urgente del tratamiento de la ley de financiamiento educativo y dar tratamiento al proyecto presentado a instancia del diálogo con el legislador von der Tussen, que tiene que ver con el desendeudamiento de las y los trabajadores de la provincia, el desendeudamiento causado por esta política nacional, por este agobio, que es la inflación en dólares y todo lo que significa la pérdida de empleo y de poder adquisitivo. Los presentes se comprometieron a realizar el plenario de legisladores el día lunes, nos van a confirmar el horario, pero seguramente será por la tarde. Por lo tanto, compañeros y compañeras, el día lunes toda la docencia de Tierra del Fuego, no solo que tiene que mantener el paro, mantener la movilización, sino que hay que hacer un esfuerzo de la seccional Tolwyn y la seccional Río Grande para estar presente en Ushuaia, defender la educación y exigir el desendeudamiento.
2: El lunes entonces arranca la cuarta semana de paro docente por tiempo indeterminado en Tierra del Fuego, con movilización en la legislatura en la ciudad de Ushuaia. Recordemos que también mantienen acampes en la capital de la provincia y en las ciudades de Río Grande y Tolwyn. Vamos ahora a La Rioja, porque allí el gobierno provincial puso en marcha un régimen de protección de familias endeudadas que son víctimas de usura. Nos lo cuenta nuestra compañera Ana Martínez desde el Tala Comunicación Popular.
4: Buenos días, Pepe. Buenos días a toda la audiencia de Farco. El gobernador Ricardo Quintela firmó un decreto de necesidad y urgencia para proteger a las familias riojanas frente al endeudamiento y las situaciones de abuso en los créditos. La medida busca poner límites a las prácticas abusivas de casa de préstamos y prestamistas informales y brindar herramientas para quienes tienen dificultades para afrontar sus deudas. En su mensaje a la ciudadanía, Quintela marcó una diferencia. No es lo mismo endeudarse para desarrollarse que endeudarse para sobrevivir.
5: ¿Para qué este decreto? Para crear el régimen de protección integral de usuarios de créditos para consumo de las familias riojanas, porque estamos atravesando una situación de extrema gravedad que requiere una respuesta concreta y contundente del Estado provincial. Porque una cosa es el crédito como herramienta para crecer y otra muy distinta es que la necesidad de nuestra gente se transforme en un uso abusivo y un negocio financiero con tasas desmedidas, refinanciaciones permanentes y deudas que terminan absorbiendo una parte cada vez mayor e inclusive la totalidad del ingreso familiar. Y frente a eso nosotros tenemos una responsabilidad, poner límites, ordenar y proteger a quien se encuentra en una situación de mayor vulnerabilidad. Este decreto no busca impedir el crédito, todo lo contrario. Lo que busca es evitar el abuso. Busca que nadie pueda aprovecharse de la necesidad de una familia para obtener una rentabilidad desmedida, abusiva y usurera.
4: Además, durante 6 meses se suspendieron las ejecuciones prendarias, es decir, durante este periodo se frenan los procesos que podrían llevar a la ejecución de los bienes que fueron puestos como garantía de un préstamo. El objetivo es darle a las familias un tiempo para buscar acuerdos y resolver sus deudas sin la presión constante de perder sus bienes. Reportó para el informativo Farco Ana Martínez, del Tala Comunicación Popular.
2: Vamos ahora al norte de Córdoba, porque allí, después de años de reclamo, los pobladores de la pequeña localidad de Chuña lograron el acceso al agua potable. Nos informa nuestra compañera Melisa Villalba desde Radio Pueblo.
6: Buenos días, Pepe, y a la audiencia de Farco. El norte cordobés celebra la resolución de una deuda histórica con la localidad de Chuña, el acceso al agua potable. Chuña es una pequeña localidad situada en el departamento Ischilín, en el norte de la provincia de Córdoba. Esta región, desde hace décadas, viene padeciendo la falta de obras esenciales para el desarrollo y vida digna de las poblaciones rurales. Recientemente, a través del gobierno provincial, Chuña concretó el acueducto y distribución de agua potable domiciliaria, que permite mejorar el abastecimiento y afrontar los periodos de mayor sequía. Paulo Barrera, jefe comunal de Chuña, manifestó la importancia de la obra para la comunidad.
7: Cambio un 100%. Hay vecinos que directamente no les llegaba el agua. Teníamos que llamar el camión de la provincia para que viniera a dejarnos. Hoy saber que esos vecinos que tanto sufrieron durante años van a ir a su casa y van a abrir un pico a cualquier hora del día y van a sacar agua es muy, muy importante para nosotros.
6: El acceso directo al agua potable significa una reivindicación de derechos postergados de esta población rural de no más de 700 vecinos y vecinas. En Radio Pueblo hablamos con el legislador del departamento Ischilín, Raúl Figueroa, quien remarcó la necesidad de atender esta deuda histórica para con el norte cordobés.
8: Allá por la década del 90 se realizó un acueducto que va desde Anfunes a Chuña, que son 35 kilómetros, pero que ahora es insuficiente. Debido a problemas que hay en ese recorrido, es que no llega el agua suficiente y además que la población ha crecido. Y también el gobierno de Córdoba aprobó junto con la legislatura una ley de igualdad territorial para todo el noroeste y para el sur-sur, en la cual fuimos comprendidos, y en este caso, en este acueducto.
6: Reportó para el informativo Farco, Radio Pueblo de Dian Funes, Córdoba.
2: Vamos ahora al centro de la provincia de Buenos Aires, porque allí se realizó en Rauch el Encuentro Regional de Mujeres y Diversidades y se definió que la próxima edición sea en Ayacucho. Nos informa nuestra compañera Cecilia Márcico desde la FM Chapaleofú.
9: Ayacucho será sede del 10º Encuentro Regional Plurinacional de Mujeres y Disidencias del centro de la provincia de Buenos Aires. Pasó el 9º encuentro en la ciudad de Rauch con más de 200 mujeres y disidencias inscriptas que llegaron de diversas ciudades bonaerenses como Tandil, Azul, Olavarría, Tapalqué, Mar del Plata, Necochea, Chascomús, Lobería o Madariaga, en dos jornadas de paneles, rondas de debates e intercambio, noche cultural y talleres, los feminismos se reunieron de cara al 39º Encuentro Plurinacional en Córdoba. La precarización de la vida, el multiempleo, el endeudamiento y los recortes en el Estado fueron temas centrales que se abordaron en clave regional. Así lo contó una de las integrantes de la comisión organizadora del 9º encuentro, Camila Balbuena Facio.
10: La fragmentación que se intenta hacer de nuestras sociedades y el avance de los discursos individualistas y de odio, bueno, ¿cuál va a ser nuestra respuesta ante eso? ¿Cómo también interpelamos a otros a que puedan entender, digamos, que nuestras luchas también son colectivas y que tienen que ver con todas, todos y todes? Yo creo que el impacto en nuestra comunidad va a ser positivo, va a terminar con muchos de los prejuicios, que en muchos casos nace del desconocimiento.
9: En el cierre del encuentro, Ayacucho fue elegida como próxima sede y Eugenia Bordagaray, de esa ciudad, contó por qué es importante que este espacio llegue a las localidades más pequeñas del centro bonaerense.
11: En principio, medio que nos obnubila la movida de Tandil, para quienes estamos por acá, y a veces nos impide ver las particularidades de cómo nos organizamos las disidencias y el feminismo en los pueblos que no son Tandil, ¿no? Porque de Tandil al resto de los pueblos hay un abismo. Y en ese sentido estuvo buenísimo, y es un poco lo que comentamos con las pibas con las que fuimos, ¿no? Que estuvo bueno ver cómo funciona esto desde un lugar más parecido al nuestro.
9: Reportó para Informativo Farco, Cecilia Márcico, desde FM Chapaleofú, la radio del Centro Cultural La Pieza.
2: información deportiva en el noticiero de Farco, porque siguen los mundiales de hockey. Las Leonas pasaron invictas en su grupo y los Leones también consiguieron el paso a la siguiente ronda. Más información en este informe de nuestro compañero Iván Alday.
12: Rosario Central quedó marginado de la Copa Libertadores en Brasil. Cayó 1-0 con el Corinthians tras haber igualado en la ida 0-0. Pagó una desatención en una pelota parada muy cara. Corinthians se quedó con 10 a los 13 minutos del complemento por la expulsión de Ranieri, pero Central no pudo aprovechar el hombre de más. De esta manera, el Canalla se despide en octavos y ahora se enfoca en el torneo local. Los equipos argentinos que siguen en carrera son Platense, que se medirá al Fluminense, y Estudiantes, que chocará con el Corinthians, el rival que hoy dejó en el camino a Rosario Central. Las llaves se jugarán de cuartos de final los días 7 y 14 de septiembre. Deportes, Noticiero Nacional de Farco, Iván Alday.
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2: Hasta aquí llegamos con Informativo Farco por hoy, viernes 21 de agosto de 2026. También por esta semana los acompañamos Cristian Torres en controles, Pepe Frutos en la conducción y las radios que integran Farco en la producción. Volvemos el lunes. Que tengan buen fin de semana. Chau.
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18: Pero para que no hice nada todavía.

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2: Estás a punto de escuchar un episodio de Pensar la Patagonia, un podcast con temáticas patagónicas que permiten reflexionar desde el presente sobre la historia, los protagonistas, la economía, los pueblos originarios y la actualidad de nuestros territorios. Pensar la Patagonia es una producción de Editorial Pido la Palabra, casa editora patagónica con 26 años de historia, contando nuestra historia. Episodio número 3.
3: La Patagonia que no fue.
2: Te lo narra el profe Silvio Binderbaum.
3: Hacia el año 1900, hubo un grupo de políticos de Buenos Aires que pensaron en poblar verdaderamente la Patagonia, haciendo realidad la creación de colonias agrícolas, construyendo ferrocarriles e instalando industrias. Entre ellos se contaron Carlos Pellegrini y Ezequiel Ramos Mejía.
4: Desde 1906, ministro de Agricultura y después de Obras Públicas,
3: proyectó un importante plan basado en la construcción de ferrocarriles y obras de riego para la Patagonia y los demás territorios nacionales. Este plan se convirtió, en 1908, en la Ley de Fomento de los Territorios Nacionales. En 1910, Ramos Mejía contrató a un ingeniero norteamericano, Bailey Willis, para colaborar en la construcción del ferrocarril desde San Antonio Este al lago Nahuel Huapi, y para formular un plan de desarrollo económico para el área andina norpatagónica. Willis y su equipo, conocidos como Comisión de Estudios Hidrológicos, formularon una serie de proyectos para el norte de la Patagonia que quedaron plasmados en dos libros. Además de ampliar la red ferroviaria que estaba prevista en la Ley de Fomento de los Territorios Nacionales, propusieron, entre otras obras, la construcción de una represa hidroeléctrica y la creación de una ciudad industrial en las nacientes del río Limay, en las cercanías del actual Bariloche. Su plan era que los ferrocarriles trasladaran la producción lanera patagónica hasta allí, para industrializarla. Pero los poderosos intereses ingleses, propietarios de importantes estancias laneras y del Ferrocarril del Sur, y los políticos que actuaban como sus socios locales, boicotearon y finalmente impidieron la concreción de estos planes. Nuevos ferrocarriles estatales serían competencia para los ferrocarriles ingleses, y la instalación de industrias textiles en la Patagonia restaría ganancias a las fábricas de ese país. De todas las obras proyectadas, solo llegaron a iniciarse las obras de riego del Alto Valle del Río Negro y las del ferrocarril San Antonio-Bariloche.
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3: Otro proyecto que no prosperó tuvo que ver con el cultivo de trigo en Chubut. El valle inferior del río Chubut fue el primero de la Patagonia donde se practicó la agricultura bajo riego, a partir de la instalación de las colonias galesas en 1865. A pesar de las grandes dificultades iniciales, hacia 1883 ya había en ellas 1.300 habitantes que tenían 3.200 hectáreas sembradas con trigo y, en menor medida, cebada y alfalfa. El trigo era molido en 71 molinos de mano instalados en las viviendas de los pobladores y 16 de producción industrial. También era importante por entonces la producción ganadera y el intercambio comercial con los Gununacune, a quienes compraban plumas de choique para luego revenderlas. Hacia 1890, nuevos grupos de galeses se instalaron en la zona cordillerana de Chubut, en la colonia 16 de Octubre. Allí se dedicaron a la producción ganadera y cerealera. El colono Rhys Thomas instaló el primer molino antes del 1900, y en 1907, junto con John Evans, uno más grande aún que le dio su nombre, Trevelin, el pueblo del molino a la localidad. La producción de cereales siguió aumentando, y en 1917, Evans formó la Sociedad Molino Andes, en un moderno edificio de cuatro plantas. El trigo de Trevelin fue reconocido entre los de mayor calidad del mundo, obteniendo distintos premios internacionales, pero distintos factores hicieron decaer y luego desaparecer este cultivo. La producción y la venta de harina estaban concentradas, a nivel nacional, en unas pocas empresas como Molinos Río de la Plata, que compró el molino de Esquel. Además, en 1949, el gobierno nacional declaró zona no triguera las tierras del sur del río Colorado y estableció subsidios a las producciones del norte. Así, los productores trigueros de Chubut tuvieron que abandonar esta actividad y dedicar sus tierras al cultivo de forrajeras y a la ganadería. Hubo otros casos de iniciativas frustradas, como la del Ingenio San Lorenzo, en la localidad rionegrina de General Conesa. Benito Raggio y Juan Pegazzano crearon allí, en 1929, un ingenio que producía azúcar de remolacha. Los cultivos se realizaban en tierras de la zona, y en Conesa se construyeron el cuerpo principal del ingenio, los edificios de administración, taller, viviendas para el personal, y se instalaron bombas para sacar agua del Río Negro. En 1933 se inauguró el ramal ferroviario de Trocha Angosta, que llevaba la producción del ingenio hasta el puerto de San Antonio. Unas 1000 personas de los más diversos orígenes, entre el personal del ingenio y los que desempeñaban tareas agrícolas, trabajaron allí. La empresa ofrecía a las familias la explotación de una fracción de tierra a cambio de salario y vivienda. El rendimiento de la remolacha era el doble o el triple del que producía el azúcar de caña tucumana. Se llegaron a cultivar en forma intensiva 1000 hectáreas, y en 1935 hubo una zafra récord de 32.000 toneladas. Todo iba muy bien, y los propietarios proyectaban otros emprendimientos similares en Choel-Echoel, en Viedma y en Balcarce. Pero los poderosos intereses azucareros del norte del país se veían perjudicados, y actuaron para destruir la iniciativa. Después de la zafra récord, una extraña peste se apoderó de los cultivos que se marchitaban y morían. Una ley nacional fijó un límite a la cantidad de azúcar de remolacha que se podía producir. Hubo amenazas a familias, y en 1940, un sospechoso atentado hizo explotar una caldera del ingenio, matando a un operario. Finalmente, Benito Raggio se vio obligado a cerrar el ingenio y vender sus instalaciones a empresas azucareras del norte del país, que pusieron como condición que se destruyera el edificio del ingenio, se quitara el techo del galpón principal y se dinamitasen las viviendas.
2: Hasta aquí compartimos un nuevo episodio de Pensar la Patagonia, un podcast con temáticas patagónicas que permitan reflexionar desde el presente sobre la historia, los protagonistas, la economía, los pueblos originarios y la actualidad de nuestros territorios patagónicos. Pensar la Patagonia es una producción de la editorial Pido la Palabra, guión y conducción, el profesor Silvio Binderbaum. Producción general, edición de sonido y locución, ¿quién te habla? Fernando Barraza. Todos los títulos de nuestra editorial se encuentran en nuestra web, enseñarlapatagonia.com.ar, y en nuestras redes sociales, Pido la Palabra, YouTube, Facebook e Instagram. Allí es posible acceder al catálogo y a bibliografía y videos de libre acceso sobre los más diversos temas de nuestra agenda, que es, por supuesto, la de nuestros territorios. Hasta un próximo episodio. Nos volvemos a encontrar dentro de muy poco por esta misma vía.
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6: que somos sujetos construidos socioculturalmente y que desnaturalizar o tensionar ciertas prácticas y conceptos para poder elegir conscientemente es un derecho integral que debe ser atravesado por la educación como institución de manera transversal.
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la fuente. En el siglo XII, cuando el agua era gratuita como el aire y no existían las marcas, el Papa y la mosca se encontraron al pie de una fuente. El Papa Adriano IV, único pontífice inglés de toda la historia del Vaticano, había vivido una vida muy agitada por sus guerras incesantes contra Guillermo el Malo y Federico Barbarroja. De la vida de la mosca no se conocen acontecimientos dignos de mención. Por milagro divino o fatalidad del destino, sus caminos se cruzaron en la fuente de agua de la plaza del pueblo de Añani un mediodía del verano del año 1159. Cuando el Santo Padre, sediento, abrió la boca para recibir el chorro, el díptero insecto se le metió en la garganta. La mosca se introdujo por error en ese lugar que no era para nada interesante, pero sus alas no pudieron salir y los dedos del Papa no pudieron sacarla. En la batalla perecieron los dos. El Papa, atragantado, murió de mosca. La mosca, prisionera, murió de Papa.

Elon, el ruso. ¡Tremendo!

Es la hora 19:17.

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